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Ahí estamos en vivo, señores, para todo el mundo. Interferencias Dance. No hemos hablado casi nada, muy poquito casi, de este programa que estamos haciendo desde las 8 de la noche, como siempre, señores, todos los domingos, acá en Mangel Sonic Radio, por supuesto. Estamos en vivo, señores, 21:35 de la noche. El trans está full ahora, Después de haber escuchado de todo, Minimal Techno cuando arrancamos, después empezamos a meter un poco de algo de progressive, de techno, un poquito más ácido, después empezamos a mutar, fuimos al hard trance, y terminamos después metiendo trance en la última parte, ¿no? Ahí venimos cambiando el estilo, ya estamos a full, ya sumergidos en lo que es el trance. En la última media hora casi que nos queda de programa. Quédate con nosotros, estás en la edición número 11 de Interferencias Dance en vivo, en directo, en el 88.5. Saludamos a toda la gente que siempre nos escucha, por supuesto. Ahí estamos, en vivo, señores, en este domingo 30 de agosto. Estamos terminando el mes de agosto ya con un pequeño calor primaveral un poquito pasado, y mucha humedad en el ambiente por el momento, Ahí estamos, disfrutando estos últimos días que nos quedan de este mes. Ya se viene el mes de septiembre, empieza a sumergir un poquito más de temperatura, ¿no? Obviamente alargarse los días, ya se están alargando ya. De hecho, ahí estamos con el muy buen sonido, señores, trans, que está sonando en esta radio, por supuesto, en la 88.5 de tu dial, Mangel Sonic Radio. Estamos en directo con los equipos exclusivos de este programa, ¿no? Este querido programa que venimos haciendo hace muchos años ya, allá en el 97 cuando arrancamos por primera vez. Ya van a sonar los primeros temas estos, algunos, aún los seguimos poniendo, todavía seguimos poniéndolos, Bueno, ahí estamos en vivo, dale un poquito más de sonido, mezclamos, está con ustedes quien les está hablando, DJCHM, señores, mezclando en vivo, como siempre, el honor de poner esta música. Dale, seguimos.

Recordando una vieja temporada, señores, no muy lejana, del año 2011, por ahí más o menos, 2012. En una historia de una radio de internet, obviamente, que tuvo mucho que ver con nosotros, obviamente. Y bueno, ahí habíamos hecho uno de los temas que era con motivo de realmente de homenajear esa emisora, ¿no? Recordamos algunos de los hits, obviamente, que hacíamos, obviamente, terminando con este estilo exclusivo mío, obviamente. Vamos a mezclar uno más y terminamos, señores. Estamos cerrando el programa del día de hoy, 21:57 de la noche. Este programa que vas a poder escuchar, por ahí lo podemos repetir, la semana que viene, o vemos. También lo podemos repetir dentro de 5 años, depende. O sea, vamos a ver cómo andamos, Pero como siempre, obviamente, lo escuchaste en vivo hoy, en este domingo 30 de agosto del 2015, donde estamos en vivo, señores, en este momento, y compartiendo la mejor música juntos de este programa número 11 de Interferencias Dance del año 2015. Dale, estamos terminando, mezclamos el último y nos vamos, señores. Ya se viene otra música en Mangel Sonic Radio, quédate con nosotros. Y aquí estamos nosotros, la semana que viene estamos de vuelta, por supuesto, en vivo a partir de las 20 horas y en directo, vivo directo a las 20 horas, Interferencias Dance, una nueva edición y rumbo al final del año. Dale. Así nos vamos. Mezclamos el último, Les digo, hasta la próxima semana. Chau.

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6: ¿Qué tal, amigos? Bienvenidos una vez más a Dance Classic. Bienvenido DJ Hernán Díaz y quien les habla, Héctor De Cecchi. Vamos a estar al frente de este programa presentándoles los clásicos de la década del 80, la década del 90. La verdad, estoy muy orgulloso de compartir esta hora de música.
7: Sí, exacto, una hora con muy buena música, los clásicos de los 80 y de los 90, Héctor. Hacía mucho tiempo que la radiofonía no nos unía en un proyecto como este. La última vez, el último programa que hicimos juntos fue allá a finales de los 90. Después, si no recuerdo mal, New Party. New Party, allí Party Dance fue la primera opción.
6: Party Dance, después se lo quedó Canal 9.
7: Exactamente. Y bueno, pasó a ser New Party. Después cada uno siguió su proyecto por sí solo. Y hoy, después de 10 años, nos volvemos a juntar aquí en los estudios de esta majestuosa radio. Muchísimas gracias a todos los directivos. Y bueno,
6: perdóname, Hernán. Sí. Agradecemos a los directivos de la radio. Tienen equipos de primera tecnología, por lo que veo. Muy lindo todo. Gracias por la facturita, las cosas con las que nos esperan acá todos los días. Y bueno, aparte quiero agradecer a todos los oyentes que nos siguieron durante todos estos años y pidieron la vuelta, ¿no?, de este clásico, Dance Classic. Así que bueno, sin más, los voy a dejar.
7: Sin más, oyentes que hoy en día tal vez algunos no tienen pelos, tienen hijos grandes, que van a la facultad, pero siguen teniendo el alma de adolescente como cuando escuchaban esta música.
6: Exactamente. Me acuerdo allá por aquellas épocas, con pelo largo, con aritos algunos.
7: La onda rap con la camperita universitaria, la gorrita.
6: La onda rap, bueno, una serie de cosas que ya vamos a ir recordando a lo largo de esta hora. ¿Y qué no mejor? Para ir recordando, para empezar, para entrar en calor con un tema que fue furor.
7: Sí, exactamente. Vamos a comenzar el programa de hoy con Hathaway, con What is Love, que es el amor. Atrás voy a ir mezclando a Corona con The Rhythm of the Night, el ritmo de la noche. Y pegadito, Rhythm is a Dancer, de la agrupación Snap. Y bueno, si me queda tiempo en este bloquecito, Dr. Alban con Sing Aleluya. ¿Te parece que esté bien esto, Héctor?
6: Pero me parece perfecto. Y yo les digo a toda la gente que si se quieren comunicar con nosotros, djhernandiaz.com.ar, ahí nos pueden dejar sus mensajes, nos pueden mandar un mail. Y bueno, saludos a la producción de Radio Creativa, que también nos acompaña siempre.
7: Tal cual, ellos siempre nos proveen de equipos, de buenas cosas para acercarle lo mejor de la música. Si quieren contactarnos a través de la productora, el mail es radiocreativa@hotmail.com. Un abrazo grande a Dodero y a todo su equipo de investigación, que allá desde el laboratorio, ellos están con otra onda, ovnis y qué sé yo, pero siempre tienen en el laboratorio puesta la radio con nuestros programas, así que un abrazo grande para Dodero y toda la gente de allí del laboratorio. No sé si vos querés mandarle un saludo a alguien en particular para este comienzo de este programa.
6: Bueno, no, primero un saludo a la gente que nos va a escuchar, que va a ser posible esta transmisión.
7: Esta vuelta gloriosa.
6: Y segundo, sí, vamos a traer cosas buenas acá al programa. Vamos a traer, lo podemos traer a Dodero, que nos hable un poco de cosas raras, de los expedientes X.
7: Sí, olvídate, esas fueron cosas que en los 80 y en los 90 tuvieron un gran furor. Pero hay tantas anécdotas y tantas cosas lindas.
6: Tenemos para rato.
7: Tenemos que hablar de Little Park, tenemos que hablar de 9 Diario. Mirá cuántas cosas hay para compartir.
6: Bueno, ya saben, no, los vamos a dejar sin más palabras. Vamos a comenzar. Triple.
7: Pará, te corto. Yo me voy ya para la cabina a preparar las bandejas porque si no estamos hablando demasiado.
6: Me parece muy bien, Hernán. Bueno, yo me quedo acá compartiendo las facturitas que nos dejaron en el estudio mientras vos te vas a trabajar. Y bueno, los dejo con la música de DJ Hernán Díaz.
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0: Dance Classic. Pero qué buenos clásicos están sonando acá por con la música de DJ Hernán Díaz. Estamos compartiendo la música de Dr. Alban con Sing Aleluya.
1: Exactamente, Dr. Alban, nada más ni nada menos que este productor nacido en Onugu, en Nigeria, el 26 de agosto de 1957.
0: Creo que era nigeriano sueco.
1: Sí, tal cual. Y el nombre verdadero en realidad era Alban Nguapa. ¿Eh? Así, medio extraño. N-W, Nguapa.
0: Medio complicadito el nombre.
1: Sí, sí. En realidad, bueno, ha tenido muchos éxitos de la música house, entre ellos Hello Africa, Look Who's Talking, Let the Beat, No Coke. Y bueno, como hemos escuchado recién, Sing Aleluya. Realmente, bueno, este DJ y productor, ¿sabes por qué se hace llamar Dr. Alban?
0: ¿Era doctor?
1: Digamos que tenía una especialidad, es odontólogo era. Odontólogo. Y para poder costear sus estudios y demás, trabajaba de DJ en una discoteca muy importante, hasta que lo descubrió un productor porque él cantaba arriba de las canciones que iba poniendo en el boliche. Lo descubrieron, lanzó un disco, lanzó un simple, y bueno, Alban Guapa, así medio extraño como sonaba, era complicado, así que pasó a llamarse Dr. Alban.
0: Y por lo que tengo entendido, un año después de su primer álbum, que fue un éxito, ¿no? Vendió más de 1.6 millones de discos.
1: Exacto, fue en 1991 y el primer disco que sacó se llamaba Hello Africa, en 1991.
0: Bueno, más conocido por sus pantalones, ¿no? Esos pantalones que también se habían puesto de moda acá.
1: Yo no llegué a usarlos.
0: Bueno, yo creo que sí, creo que lo llegué a usar. No los volvería a usar de nuevo. Pero bueno, son épocas y bueno, esta es la música que vivimos,
1: ¿no? Exactamente, y ahora me parece que se nos está yendo el tema. Esto que está sonando de fondo es Dr. Alban, Sing Aleluya, como te decía Héctor recién. Y me voy porque viene para mí una de las bandas preferidas, aunque bien no era una banda establecida porque la voz era de una cantante llamada Martha Wash. Pero en realidad la que movía la boca en los videos y en las presentaciones era una modelo. Estamos hablando de la agrupación Black Box y vamos a ir con Right on Time. Yo ya me voy de nuevo para la cabina. Héctor, te dejo si querés leer los tres o cuatro temas que vamos a pegar en este bloque.
0: Bueno, sí.

0: Vamos a continuar entonces con, estamos escuchando a Black Box, Radio on Time, como dijo Hernán. La chica esta que canta, que ven en los videos de YouTube, no es la cantante, es muy linda morocha, pero no es la cantante. Es la chica que ponía la cara. Bueno, vamos a seguir con Black Box.
1: Ahora que te ayudo porque me parece que te voy a cambiar los planes. Esto que voy a poner ahora, o que está sonando en realidad un poquito de fondo, es Black Box con Radio on Time. Después te voy a ir con Urban Cookie Collective, de Kate the Secret, ese tema que decía I want the cake, I want the secret. Bueno, cuando lo escuches lo vas a conocer. Y atrás pegadito, Bass Bumper con The Music Got Me, un tema que le encantaba a mi amigo Bebe Sanso.
0: Bueno, ya que está, después podemos ir con Roxala.
1: Sí, si nos da el tiempo, vamos con Everybody.
0: Un clásico que acá me lo está pidiendo Axel, acá de Radio Creativa, que por supuesto se lo vamos a colocar. Y vamos a poner, y también sé que está Sara acá nos está pidiendo, acá toda gente de la producción de Radio Creativa,
1: Sí, hoy en este debut de nuestra unión nuevamente al aire de la radio, está todo el personal de Radio Creativa, está todo a full,
0: Hasta flores, nos trajeron un ramo de flores, nos hace sentir que sos...
1: Quiero que sea
0: un divo,
1: gracias a la gente de Cultura DJ y este magazine para DJ Kate, que nos mandó un ramo de flores increíble, muchísimas gracias, de verdad, de todo corazón. www.culturadj.com.ar, una página dedicada al mundo de los DJs, increíble. Bueno, te decía, entonces iba a ir Roxala con Everybody Free, que me estaban pidiendo. Y después, si llegamos, pongo Jam and Spoon con Ride the Night, pero no sé si vamos a llegar. Héctor, me voy de nuevo a la cabina, ¿vale?
0: Vaya, tranquilo y a poner música. Esto es Dance Classic.

0: ¿Cómo pasa el tiempo, Héctor? 30 minutos pasaron ya desde que arrancamos el programa. Se iba Riding in the Night con Jam and Spoon. Y esto es inconfundible. Nuevamente llega Dr. Alban aquí a la palestra de la música con It's My Life. ¿Y después qué querés que mezcle, Héctor?
1: Bueno, después, mirá, yo te estoy diciendo acá. La productora nos está pidiendo que pongas algo de Technotronic.
0: Perfecto, vamos a ir con Technotronic y un clásico, obviamente, pedido por todo el mundo, que es Pop and the Jam.
1: Bueno, y tengo unos mails de acá de la gente que en el próximo bloque vamos a leer, ¿eh? Acuérdense, para comunicarse con nosotros, djhernandiaz.com.ar.

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1: Seguimos compartiendo esto que es Dance Classic, el programa que trae lo mejor de los 80 y de los 90 aquí al aire de tu radio. Quien te habla, DJ Hernán Díaz, compartiendo muy buena música junto con mi querido amigo Héctor De Cecchi. Después de muchos años de no hacer radio juntos, hoy estamos acercándote nuevamente, como en los 90, lo mejor de las últimas décadas.
2: ¿Y qué estamos escuchando de fondo? Esto me parece que es la U, si no me equivoco, ¿no?
1: Exactamente, esto es La Bush con Be My Lover. Antes era Culture Beat con este clasicazo Mr. Bane. Y antes, Master Boy, Feel the Heat of the Night.
2: www.djhernandiaz.com.ar.
1: Bien, Héctor, te agradezco. Qué manija que me estás dando hoy. Parece que tantos años no hacer radio juntos, es como que ha nacido nuevamente el amor, queridos amigos. Y viendo las flores que nos mandó la gente de Cultura DJ, y viendo toda la buena onda de la gente de Radio Creativa, y no solamente la gente de la productora que hoy nos acompañó aquí, sino la buena onda de esta emisora que nos está dando difusión. De todo corazón a los directivos, muchísimas gracias. Es así, ¿no, Héctor?
2: Pero muchísimas gracias. Y cabe destacar la tecnología que nos dan para trabajar, para brindarles a ustedes la mejor calidad de sonido y los mejores temas de los 80 y de los 90. Bueno, continuamos con La Bush.

0: Dance Classic. En vivo, con ustedes, en las bandejas, lo tenemos a DJ Hernán Díaz. Y bueno, vamos a seguir compartiendo estos últimos minutos de programa.
1: ¿Te parece que vayamos un poquito con música de lo que se llamaba techno de vanguardia en aquella época? Esto es Capela, You Got To Let The Music. Y si llego a tiempo, pongo este tema que me está pidiendo la productora.
0: Pero lo dejamos para el final, una sorpresa.
1: Dale, ahí está, vamos.
0: Ahí está, que sea una sorpresa.

0: Sensations.
1: Quédense.
2: Amigos, amigas, increíble, Héctor. ¿Cómo se pasó esta hora volando, no?
3: La verdad es increíble. A mí se me pasó rapidísimo. Y no solo eso, Hernán. Bueno, también más adelante vamos a ir diciendo que nos pueden ver en alguna disco. Vamos a ir tirando todas pautas y todas noticias para que ustedes nos puedan ubicar fácilmente. Acuérdense, nuestra vía de comunicación, djhernandiaz.com.ar.
2: O el mail de la productora, radiocreativa@hotmail.com. Bueno, y si se quieren contactar directamente con nosotros, mi mail personal es djhernandiaz@hotmail.com. Muy simple, muy sencillo. Me pueden ubicar en Facebook o en Twitter como DJ Hernandiaz también. Así que bueno, ahí me contactan, ahí también lo van a contactar a Héctor, que si bien tiene otras actividades que le permiten tener un tiempo escaso solamente para venir y armar los programas conmigo, nos pueden seguir, me escriben a mí, él recibe todo tal cual. Y si no, a través de la productora, que eso lo leemos todo continuamente y todos los días, radiocreativa@hotmail.com. Che, nos estamos yendo de horario. Que Dios los bendiga, muchísimas gracias por seguirnos. Hasta la próxima, Héctor.
3: Bueno, yo también, un gusto haber compartido esta hora con ustedes. Los dejamos acá en Dance Classic, compartiendo la mejor música de los 80 y de los 90. Un abrazo a todos.
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señores. Estamos arrancando una nueva edición de Interferencias Dan 2025. Acá estamos, una vez más con ustedes para vivir juntos lo que dimos en llamar Interferencias Dance, allá en el año 1997. Saludando a la gente, fue tremendo esto, loco, no sé cómo llegamos, pero lo pudimos hacer, Estamos con Psychodelic arrancando el programa, estamos en vivo totalmente, 20-17 minutos, ya mezclando los primeros tracks, a pleno. Saludando a la gente que nos está escuchando a través de todo de nuestra radio, ¿no? Por supuesto, www.magiasony.com.ar, www.ultraelectronicmusicstation.blogspot.com. Estamos en duplex. Estamos saliendo también, vamos a salir por las siguientes radios. Radio Mix en Maipú, así que vas a poder escuchar el programa. Ahora sí, nuevo realmente, el programa es 2025. Lo vas a escuchar el día miércoles a las 8, a la misma hora, 20 horas. En el mismo horario que estamos nosotros, pero el día miércoles. Y por supuesto, Carlos Figueredo de nuestra querida radio Full Time Radio nos confirmó que el programa va a salir todos los domingos a las 15 horas. Como ya sabés, así que ahí vamos a estar. En cada radio saliendo, la repetición del programa, ya sabes, en Full Time Radio. Si te lo perdiste, lo escuchás en, como te dije, Full Time Radio. Y si no, lo podés escuchar en Maipú también, en FM 102.3, que vas a estar escuchando esto que estoy diciendo ahora, en este momento. Estamos en directo desde la ciudad de 25 de Mayo, Buenos Aires, Argentina. Tremendo lo que suena, Ahí va. Señores, arrancando el programa de hoy, Una locura. Así vinimos, se nos ocurrió, digo yo, ¿qué ponemos? No arrancaba la máquina, nada, un desastre, pero bueno, vamos a poner Psychodelic, listo. Por lo menos lo que arrancó ahora. Ahí viene levantando como loco, señores, se parece un tractor, Saludando a toda la gente que nos está escuchando, saludos a Daniel, saludos a Miguel Ducre, que ya está prendido en el dial, ahí escuchando la radio. Saludos, Magdani, que se viene ahora con su programa después. Y también a Gustavo, también, que está escuchando seguramente, creería. Y en un rato

Vamos a tener con su programa, con su nuevo estreno de programa Ultrasonic en un ratito, ¿eh? Estamos en el canal de YouTube Live, si te lo estás perdiendo. www.youtube.com/DJCHM1. El canal nuestro es DJCHM1, ¿eh? Ahí buscás la transmisión en vivo, te agregás al canal y nos vas a poder ver, ¿eh? Nos podés ver en vivo. Está saliendo perfecto la transmisión, ¿eh? Estoy viendo de acá que sale perfecto, un espectáculo. Como nunca, la verdad que lo preparamos en 5 segundos. No sé cómo fue esto, pero bueno, fue.

Estamos entrando en calor, Estamos entrando en calor, señores. Vamos que va. Estamos grabando el programa, acordate. Como siempre lo vas a escuchar en alguna vez en tu historia de la vida, ¿Cuántos programas hemos repetido durante tantos años? Imagínate el año 1997, que salió el primero allá por noviembre, y todavía lo tenemos a ese. Todavía lo tenemos. Así que imagínate si no hay programas para disfrutar, para vivir juntos, Demasiada cantidad. Tenemos el chic chic del vinilo, no es, no. Es la red de acá de la casa, Atención con lo que suena, Señores, en vivo, vamos. Sonido exclusivo. Esto es Interferencias Dance 2025. Lo estabas esperando y llegó, dale. Arriba. Arriba.

Estamos enroscados, ya después de la fuerza mala que hice, no me duele más nada, ya con esto estoy reventando, reviví. Sí. Es más, de hecho entré a 70 grados y no hay calefactor prendido acá encima. Así que imagínate, esto es una locura. Saludando a toda la audiencia, es una locura, esto sí es sonido exclusivo, estamos en las principales radios, te puedo decir, unidas entre sí. Saliendo con el programa Interferencias Dance, saludando y gracias y dándole las gracias, como siempre, a cada una de las radios, a Ultra de Tron y Misistencia, que estamos en vivo, a Radio Mix 102.3 MHz, que nos escuchás en Maipú, y le mandamos un abrazo grande, un saludo grande a la gente que escucha el programa allá en Maipú, nuestro programa Interferencias Dance, que va los miércoles. Si nos quieren dejar algo, te voy a dejar el celular para que nos digan lo que nos quieran decir, mandándonos un mensaje. 2345, anotá el número, 2345, nunca lo mandé en la vida. 47 88 78. Repito, 2345 47 88 78, para dejarnos tu mensaje a ese número, Está saturando, ya sé, ahí en internet está saturando en el YouTube, bueno, un poquito. Ya lo vamos a arreglar, El teléfono para que te comuniques, si querés dejarnos un mensaje, estás escuchando el programa, te gustó, Bueno, nos decís, ahí al teléfono ese, qué te parece, o bueno, nos dejás en el comentario que sea, ¿no? Bueno, ¿qué más? Dios mío, lo que suena,

0: www.fulltimeradio.com.ar. Estamos todos los días domingo, solo los domingos a las 15 horas, ¿eh? Ustedes pensaban que iba a estar todos los días.
1: La hora 20:30.
0: Sí. Ahí está, las 8:30 de la noche acá, seguramente las 3:30 de la tarde cuando estés escuchando el programa en Full Time Radio. Las 8:30 también, o más o menos cerquita, van a ser cuando estés, viste, todo así, controlado, todo controlado por reloj. Cuando estés escuchando por la radio del mono, ahí estamos, ahí estaremos, Radio Mix. Señores, voy a mezclar otro, dale, dejo de hablar un poquito. Sigue la mezcla, saludos a Gustavo, está disfrutando del programa, dice ahí. Miguel Ducre también dice, excelente, dice que se escucha bien, bueno, dale.

está, entró medio a las trompadas, entró por ahí, pero bueno. Entra la trompa. Y bueno, sepan disculpar, viste, estoy un poco con dolor, viste, no puedo. Demasiado, ¿eh? A la cachetada limpia, señores. Ahí va. Sonido psicodélico, vinimos a escuchar hoy en el primer programa, primera edición del año del 2025 de Interferencias Dance. Saludando a toda la audiencia, a la gente que está escuchando en vivo. Qué música, ¿eh? Exclusivísima, ¿eh? Exclusivísima. Tenemos esta música en un programa de radio que se llama Psicología Mangial, ¿eh? Que justamente va los días viernes. Y bueno, te invitamos a escucharla, No tengo el horario acá, pero es el viernes a las 7 de la tarde, por ahí en ese horario más o menos. Tremendo programazo que pone todo este sonido, todo esto que estás escuchando ahora, Una locura.

Atención, atención con lo que viene. Prepárate que cambiamos a la miércoles todo, que se pudra todo. Algunos que estamos tirando son estrenitos, nuevos, otros son estos son de ya conocidos, temas conocidos también, que ya hemos puesto en alguna vez, creería yo, por lo menos. Nada más que seguro me vas a decir, ah, pero yo no lo escuché, y no, nunca vas a escuchar toda la música, imposible, pero lo debemos haber puesto seguramente alguna vez. Este que está sonando ahora, seguro. Señores, estamos en vivo. Estamos en Interferencias RAM mezclando para todo el mundo. Si querés ver el video, va a quedar grabado, ¿no? Por supuesto, en nuestro canal de YouTube. Suscribite, dejanos un me gusta, dejanos un comentario, algo ahí para apoyar el canal. www.youtube.com/DJCHM1, hacenos el aguante, dejanos un comentario, ahí algo. Un comentario lindo, Ahí estamos. Prepárate que ahí voy a mezclar el que estaba poniendo ahí. Vamos a cambiar de estilo, Que Dios te ayude, vamos.

Ahí va. Agarralo con la mano, señores, esto es hard techno, Te dije, vos te creíste que nos íbamos a quedar ahí, no, señor.

¡Uy, Dios mío! Ahí va. Arriba. Señores. Sonido muy arriba, sonando para todo el mundo. Vamos, que explota, ¿eh?

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Ahí está, estamos escuchando un poquito de Hard Techno nuevo, a ver qué nos queda de tiempo. Nos quedan 7 minutos nada más. A ver si podemos mezclar uno más. Esto es Hard Techno estreno, estamos escuchando en Interferencias Dance. ¡Vamos arriba! ¡Ahí va! Señores, con una basecita trans ahí de fondo, Acordate que ya se viene el programa Pew Transition en un ratito. Y después se viene el nuevo programa de el amigo Gustavo Pecini llamado Ultrasonic, Imperdible programa, en un ratito nada más los dos programas. Imperdibles los dos programas. Uno lo va a aflojar un poquito los decibeles, el amigo DJ McDani con el trans. Y después vamos a ver qué bombas nos trae el amigo Gustavo Pecini. Venimos en subida y bajada, a pleno. A ver, mezclo uno más de esto, dale.

Saludos a Magdalena que nos está viendo en vivo, nos manda el video ella. Nos está viendo en nuestro canal de YouTube, www.youtube.com/DJCHM1. DJCHM1, suscríbete, agreganos al canal, dejanos tu comentario, dale, apoyanos al canal, A todo Tecnotrans, nuevito, estreno exclusivo, lo que estás escuchando es sonido nuevo totalmente, Ahí va. Ahora sí, estrenando como los viejos tiempos, estrenando música nueva, Interferencias Dance. Escucha lo que es esto. Ahí viene. Nos quedan 4 minutos. Dios mío. Arriba. Vamos, que revienta todo, Ahí va.

Bueno, nos vamos despidiendo, Le dejo un abrazo grande. Quiero saludar especialmente a toda la gente del grupo de Full Time Radio. Son muchos, No quiero olvidarme de nadie, así que no voy a nombrar a ninguno, no se ofendan, pero a toda la gente esa que hablo siempre, del grupo de la radio, de esta radio, que obviamente mañana vamos a estar con el programa y seguramente van a estar escuchando, ¿no? Y bueno, cada uno de ellos, quien esté escuchando, se va a acordar de que lo estoy saludando a él mismo, ¿no? Obviamente, ¿no? Tendría que anotarme en un papel porque son muchos, y no me quiero olvidar de nadie, así que mucha gente del extranjero también, que entra en el grupo, que están ahí, así que bueno, un abrazo grande, gracias por estar ahí. Y también los que hablamos siempre, ya como dije, no voy a nombrar a nadie porque si no, después se me va a ofender uno y digo, no me nombraste a mí, bueno. Pero después voy a hacer una lista y los voy a nombrar en la próxima. Y bueno, si alguno quiere en especial que lo nombre, bueno, que me lo haga saber, dejé el teléfono 2345 478878, mandanos el mensaje, hacernos saber que estás escuchando, hacernos saber que estás escuchando, por ejemplo, en Maipú, en la ciudad de Maipú, provincia de Buenos Aires, ahí en el 102.3, el Mono Cambre. Gracias, amigo, por darnos la oportunidad. También nosotros tenemos nuestro programa acá. De él. Ahí va. ¡Nos vamos! Se nos terminó el programa. Gracias por estar. Hasta la próxima edición. Esto fue la primera de Interferencias Dance. Nos vemos la semana que viene. Chau, hasta la próxima. Dale.

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Estamos a pleno, gente. ¿Qué tal? ¿Cómo les va? Muy buenas horas de música electrónica. Aquí estamos arrancando DJ Mato Radio Show. Aquí estamos disfrutando lo mejor del house en todas sus tendencias, en todas sus variables. A disfrutar a partir de este momento la edición número 37 de DJ Mato Radio Show.

Lo que escuchamos es la música de Vidas Max in the Bang haciendo Feels Good, una versión exclusivísima y muy bueno para arrancar el programa. Comunicate al Face, DJ Mato, Radio Show. DJ Mato por un lado, Radio Show por el otro. Así estamos comenzando. No te vayas porque tenemos un especial informativo con lo que es tecnología para DJs. Vamos a estar presentando lo último que presenta Pioneer para los DJs que quieran poner música. En un rato lo estamos presentando. También vamos a tener un poco de data de los Capital Cities. Vamos a estar presentando uno de sus tracks. Por ahí no es el que suena en todas las radios, pero sí está realmente muy bueno. Otra de las cosas que también vamos a vivir es un especial sets con finísimo house music de la old school. Vamos a escuchar algo de la década del 90, pero después vas a enterarte qué es lo que va a sonar. Aquellos que son nuevos, atentos a lo que suena, y los que ya conocen de música de hace un tiempito atrás, lo van a disfrutar muchísimo. Y una cantidad de estrenos musicales totalmente increíble y para disfrutar en esta jornada de música electrónica en esta radio amiga.

es la música de Le Flaur haciendo Night Flow. Me gusta muchísimo la música de esta gente. Hace un par de años estuve pasando uno de sus temas. Hasta el día de hoy cada tanto lo paso, ¿no? Así que muy bueno para disfrutar este house. Muy bueno, hasta oscurito, en algunos teclados. La gente de La Fleau. Seguimos conectados a full, dale.

ya sabes cómo comunicarte con nosotros aquí en la producción a través de nuestro Face, DJ Mato Radio Show. Ahí vas a poder encontrar el contacto de comunicación con la producción de este programa. Ahora se viene el super especial set de los sutiles y finísimos clásicos de la década del 90. Escuchen lo que se viene, pero realmente muy, pero muy bueno. Así que si estás del otro lado, no te desconectes.

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1: Keep Pushing, Boris Douglas, 1995, versión House, porque había una versión que era un poco más pumping, con mucho más groove, hasta se podía etiquetar como Hard House también en algunos lados, sobre todo en el oeste de Buenos Aires, donde se escuchó muchísimo esa versión. Pero ahora te traigo el otro lado, el lado B, el que seguramente capaz que algunos houseeros lo van a poder apreciar y algunos houseeros lo van a reconocer al gran remix que estamos presentando para arrancar este bloque de DJ Sets. Bloque que tiene como nombre The Old School Kids.

Lo que escuchamos es la música de Everything Back Together haciendo Ground, un superclásico de mediados de los 90, en una versión exclusiva para todos ustedes para que puedan escuchar un pequeño mix, el bloque al que damos como nombre The Old School Hits.

0: Lo que escuchamos es la música de Deep Dish haciendo Mohammed y Jesus. Año 1999. Bueno, gente, ha llegado el momento de presentar el momento de tecnología aquí en el Radio Show.
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0: 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Lo que suena es la música de Capital Cities haciendo un cover de Holidays, el tema de Madonna, ¿se acuerdan? Bueno, aquí estamos escuchando la versión de Capital Cities, a disfrutar la buena música que estamos presentando hoy, alternando en diferentes sonidos y noticias.

0: Bueno, increíble lo que estamos escuchando, La música de Capital Cities, esta banda desde California, Los Ángeles, está integrado por Ryan Merchant y Sebu Simonian. Su EP debut fue lanzado de manera independiente el 7 de junio de 2011, siendo Sails of Sound, el tema más conocido de ellos, el primer sencillo y el más exitoso de la banda. Posteriormente, el sencillo Kangaroo Court fue lanzado el 1 de mayo de 2012. En 2013, viniendo más para acá, alcanzó una cierta popularidad con la canción Sails of Sound, que fue incluida en una publicidad de Vodafone, que es una empresa de teléfonos, de servicios telefónicos, así como es Telefónica aquí en Argentina y en algunas partes del mundo. Vodafone también es una empresa que se dedica a la venta telefónica, de servicios. Esto pasó en Alemania. Esto dio la posibilidad que este sencillo, Sails of Sound, logre llegar al puesto número 1 de las listas de aquel país. Y además, a su vez como efecto rebote, logró incrementar la difusión en los Estados Unidos, donde lideró la lista del Alternative Songs y luego llegó a estar en el puesto número 15 del Hot 100 de la Billboard. Así que un poco de data no viene nada mal, amigos. Se viene ahora el tracks, realmente uno de los tracks que te voy a marcar como... Esto lo puso DJ Mato. Escucha lo que viene.
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Lo que escuchamos es esta excelente producción del Astral haciendo Everytime Funk Agenda Remix. Increíble tema, increíble producción, chicos. Realmente esto me lleva a un estado, no sé qué es lo que le pasará a ustedes cuando escuchan esta música. Realmente a mí me lleva a unos estados muy allá arriba. Me hace los teclados, sobre todo, de esto que tiene realmente muy bueno. Tiene groove, tiene buenas melodías, tiene buen estructura, tiene de todo este tema. Está realmente bueno y uno de los temas que seguramente los que están del lado del techno me parece que estarán como locos escuchando esto. Así que bueno, seguimos escuchando más música, vamos.

Gente, estamos acá, estamos a pleno todavía. Mandamos saludos a todos los que se van comunicando al Face. DJ Mato, Radio Show. Busquen así, DJ Mato, Radio Show. Ahí voy a estar con todos ustedes. Saludos a la gente de las radios que difunden, que apoyan y que promueven esta cultura en este humilde programa de una hora, en donde tratamos de mostrar todas las esencias de la música electrónica, pero trabajamos mucho lo que tiene que ver con el house music. Si hay algo destacable dentro de otro género de la electrónica que pueda aportar al programa, seguramente lo vamos a estar difundiendo también. Escuchen, porque este programa trae de todo siempre. Eso es lo que tiene el DJ Mato Radio Show. Trae de todo, puedes escuchar artistas, puedes escuchar data de artistas por ahí conocidos, muchos del underground, muchos sonidos que por ahí no son comerciales o por ahí no están en el top 5, pero sí van a llegar, pero sí seguramente van a hacer mover una pista o van a hacer que te agrade simplemente a vos que estás del otro lado, ¿no? Aquí estamos.

Excelente final para el programa de la fecha. Increíble la música de Blur Plan. De esta manera nos vamos yendo, gente. Hasta aquí el programa de la fecha. Muchas gracias a todos los que estuvieron descargando, estuvieron escuchando, estuvieron difundiendo a través de el Facebook, a través de las radios amigas que comparten la transmisión de este programa. Un abrazo enorme para todos ustedes y para los que recién están conociendo el programa, también les mando un abrazo gigante. Así que bueno, será hasta la próxima. Los quiero mucho. Mi nombre es DJ Mato y esto fue DJ Mato Radio Show. Adiós.

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acá te acompañamos con el mejor chill out. 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Quédate en Magia del Sony, porque ya se viene el próximo programa, luego de los comerciales.

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plata con la que tú estás comprando, pero en realidad estás comprando con el tiempo de tu vida que tuviste que gastar para tener esa plata. ¿O quiere decir que cuando tú gastas, en el fondo lo que estás gastando es tiempo de vida? Eso es lo que ves. Cuando yo te planteo la sobriedad como una manera de vivir, lo que te planteo la sobriedad para tener más tiempo, la mayor cantidad de tiempo posible para vivir la vida de acuerdo a las cosas.

Es esa mentira dentro como de una gigantesca telaraña que la sociedad consume. Está montada en función de la acumulación que

una decisión libre, pero somos libres cuando se nos impone una cultura de gastar y de gastar, y que tienes que cambiar el teléfono todos los meses, y que el auto no te resiste 2 años, pum, pum, pum, pam, pam. Eso moviera la economía. La cosa más grande que tienes es que estás vivo. Es un milagro que estés vivo. Decían que el hombre feliz no tenía la misa. Literalmente no es así. Eso es una cuestión poética y figurada de decir que no te amo. Es fácil. Mi definición de pobreza es la de ser pobre. Son un partido que

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6: Ya estamos aquí, esto es Radioactivo DJ, quien te habla, Carlos Villanueva, todo un placer. Comenzamos la semana número 11 del 2026, del 9 al 15 de marzo. Programa número 7435 y subiendo. Para esta semana, como no puede ser menos, tendremos las noticias musicales radioactivas en un instante. Los más descargados de la semana de los principales portales y chillauterapia con nuestro compañero Antonio Belmonte. Kenai Camp, Positive Reaction, la central radioactiva con el mejor sonido trance, Tecnolandia también con nuestro compañero Device Mallorca y luego un montón de secciones, reacción en cadena, emergencia radioactiva, radioactivo DJ Hazard, Me Gusta, Nuclear Bomb, Death con One, Remember the Time con la música de los 90, No Me Da la Vida, White Knots con los 80, radioactivo DJ Rescue y hasta donde lleguemos en estos 120 minutos que ya han dado comienzo.
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7: Bienvenidos a las noticias radioactivas. Como siempre y antes de nada, os recordamos la única forma de ponerse en contacto con este programa, que es a través del correo electrónico info@radioactivodj.com. Dicho esto, comenzamos con la música, y es que tenemos un montón de canciones que presentar. Entre ellas, esta versión de Nico and Shay de la canción Upside Down, originalmente de Diana Ross, que fue lanzada en 1980 dentro de su álbum titulado Diana. Como curiosidad, decirte que el álbum fue producido originalmente por Nile Rodgers y Edwards, con un sonido muy funky marcado al estilo chic. Sin embargo, Diana Ross no estaba del todo satisfecha con la mezcla final, así que mandó remezclar el disco sin que los productores lo supieran. A pesar de esa tensión, el resultado fue un éxito enorme y Upside Down terminó convirtiéndose en uno de los himnos disco pop más icónicos de los 80. La versión de Nico and Shay toma esa esencia y la lleva al terreno electrónico actual.

celebrar los 100 años del mes de la historia negra y los 40 años de Move Your Body, el himno house de Marshall Jefferson, los productores Lee Fox y Mika Baxter presentan una potente reelaboración lista para este 2026. El clásico que marcó la explosión del house en Chicago renace con bajos más contundentes, percusión moderna y estructuras pensadas para los grandes clubs. El track ya suena fuerte en el circuito global con el respaldo de DJs como Marco, Carola, Solomon y ahora Radioactivo DJ. Lo escuchamos.

El productor Polo Vincent regresa tras su colaboración con No Static en Blow Your Mind. Ahora con un EP de dos pistas que marca posición. Satisfy apuesta por un bajo rodante pensado para la pista, mientras Overdose sube la intensidad con un enfoque más oscuro para los momentos clave del club. Un lanzamiento que reafirma su vínculo y lugar en la nueva ola de música electrónica.

David Guetta y Hypaton presentan Walk It Away, uno de los temas clave en su set. El track recupera el icónico hook de I Just Died in Your Hands, el clásico de 1986 de Cutting Crew, y lo transforma en una producción pensada para los grandes escenarios. Con esta reinterpretación, el dúo vuelve a apostar por fusionar referencias pop reconocibles con el sonido electrónico.

Melanie Wright presenta AM051 con el EP End Story de Gigi. Junto a Caraggio nos trae tres cortes de ritmo profundo y enfoque hipnótico. El tema principal nace de una sesión espontánea en estudio. Hot Bites Around eleva la energía con un groove más luminoso y One Shot cierra con baterías directas y pegada firme para la pista de baile.

El productor Bessey presenta Fatal Dose en el sello Night Bass, un corte enfocado a la pista con bajos marcados, drops contundentes y una estructura pensada para el club. La referencia confirma la línea directa del sello hacia el bass house más efectivo y refuerza el perfil de Bessey dentro de la escena internacional.

13 y nos vamos con el proyecto Distortive, que regresa con Echoes, lanzado con Electro Foundation, una pista hipnótica de melodic techno que te envuelve poco a poco con una mantra vocal que repite la palabra de Echoes of Time. Perfecta para esos momentos de la noche en que la pista se llena y la música te lleva.

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Saludos y bienvenidos a la sección de los más descargados. ¿Qué tal? ¿Cómo estáis? Soy Antonio El Monte y una semana más con vosotros para repasar los más descargados, que comienzan con el tema de FJL titulado Rider.

El segundo más descargado será el tema de Momoda titulado Give Me Time y finalizaré la sección con una versión del clásico de Insomnia, esta vez creada por Eugene y Hannes.

Menuda versión del Insomnia que nos trae Antonio Belmonte en los más descargados de la semana. Seguimos ahora con otra de sus secciones que se llama Chillauterapia. Viaja a través del sonido Chillout. Conecta con sus melodías y relájate en Chillauterapia. Y Organic House en Chillauterapia. Cada semana en Radio Activo DJ con Antonio Belmonte.

los tiempos, las mutaciones en la música han ido emergiendo. Accedemos con la emotividad y atmósfera radioactiva. Te traemos desde nuestro background sonoro una mínima parte de sonidos limpios, bajos contundentes y melodías introspectivas. Kenaikan, Melody House and Techno y Progressive House con melodías que definen el presente y futuro dentro del underground de la música electrónica. Seguimos desde Radioactivo DJ. Hemos escuchado las noticias musicales, los más descargados y chilauterapia con Antonio Belmonte. Y ahora vamos con Kenaikan. Camilo San Clemente presenta Elixir, una pista que combina atmósferas envolventes con ritmo que se siente natural en la pista de baile. Sonido de calidad que te ofrecemos siempre aquí en Radioactivo DJ, con un flujo que va creciendo poco a poco y que te lleva de la apertura a los momentos más intensos, donde la música marca, como siempre, el viaje de principio a fin. Si te has perdido algo de nuestro programa y quieres volver a escucharlo, lo puedes hacer desde la web oficial radioactivodj.com. Y eso sí, ahora sube el volumen.

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Desde España regresan Límite 120 Project con Springtime on My Skin. Un viaje sonoro que hará vibrar cada fibra de tu cuerpo. Guillermo Torres combina melodías envolventes con ritmos potentes que suben y bajan como olas, despertando emociones y esa sensación de libertad que solo la música te puede dar. Y es que cada compás te conecta con la primavera, con la energía de un amanecer que se siente en tu piel. Disponible ya en los principales portales de descarga digital. No esperes más, siente la música, déjate llevar por el ritmo y haz de Springtime on My Skin tu soundtrack de esta temporada.

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y bienvenidos a este tu espacio Tecnolandia a través de Radioactivo DJ. Saludos de quien te habla, Device Mallorca, con todos vosotros. Esta semana toca presentar un nuevo trabajo que he colaborado junto a RMD Nomac y que, bueno, hemos estado ahí mano a mano en el estudio con lo que va a salir el próximo día 13 de marzo en Beatport y que luego se extenderá por todas las plataformas a nivel mundial. Y como no, en primicia desde Radioactivo DJ, este Trans Visceral. Ahora.

ascendiendo con sonidos más rápidos, más potentes. También tendremos luego dentro de un ratito sonido Remember de los 80 y de los 90. Pero ahora subimos el volumen porque llega un tema que está electrizando las pistas. La canción Icarus de la formación 1991. Una mezcla perfecta de energía, intensidad melódica y un sonido

que nos lleva en un viaje imparable con Destiny. Caídas, bajadas, subidas. Y es que Destiny no es solo música, es una experiencia que te conecta con la energía pura del momento. Súbelo, déjate llevar y deja que la música marque

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El clásico de Kylie Minogue vuelve a cobrar vida en esta potente remezcla de Just Orley titulada All I Think About, conservando la esencia pero con un ritmo renovado, con una melodía envolvente y una energía que te hace moverte desde el primer beat.

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Andrés Campo, al que le mandamos un saludo. 200 kilómetros hora. ¿Dónde está el arte?

los amantes de los clásicos. AK y Robo Sapiens nos presentan su versión de Master and Servant, el icónico tema original de Depeche Mode del año 1984. Esta reinterpretación combina el respeto por el clásico con un toque moderno que hace que la pista cobre vida de nuevo. Redescubre este hit que sigue marcando generaciones.

November Time. Se diseñó para ir en una dirección, siempre hacia adelante, recordando solo el pasado, permitiendo que nuestra vida sea una serie de decisiones hilvanadas una detrás de otra. Y esas decisiones definen quiénes somos, a la hora de proteger la familia que amamos, la verdad que conocemos y los recuerdos a los que nos aferramos, el pasado que no podemos dejar atrás o la búsqueda de respuestas a nuestros misterios privados. No juegues con las leyes del tiempo, ni las refuerzas o las dobles, porque la canción más olvidada puede alterar la historia, convirtiendo amigos en enemigos, causando las consecuencias más inesperadas y un descomunal maremoto de cambios. Remember Time, un pequeño flash donde el tiempo se detiene solo

Más energía para la pista de baile. Westbam con un clásico, Mayday Anthem, producido en el año 1991 y ahora con la remezcla de Energy. Una pieza icónica del techno y la música electrónica de los 90 que sigue haciendo vibrar a toda la audiencia. Sonido radioactivo.

0: toda la vida. Seguro que a ti tampoco te queda tiempo para nada. ¿Dónde estabas cuando sonaba esto?
1: Ya lo has reconocido. Ahora viajamos a los 90 con el sonido que marcó discotecas y radios. Smile de New Limit, publicado originalmente en el año 1994 y convertido en uno de esos signos del techno y dance de la década que aún hoy se recuerda. Detrás del proyecto están Amparo Ríos y sus hermanos, llevando su estilo directo y contagioso a toda una generación. Un clásico que sigue haciendo sonreír y mover a la pista, porque hay temas que nunca se olvidan. Sonando para ti, como no, en Radioactivo DJ.

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1: Buenas tardes, ¿cómo estáis todos? Aquí estamos una semanita más bailando en el tiempo. Un saludito para todos los oyentes de Full Time Radio y un saludito para todos los oyentes de Magia al Sony Radio. Esta semanita, como el otro día se me quedaron muchas cantadas pendientes, vamos a hacer el volumen 2 de solo cantaditas. A ver cómo salen.

escuchamos la bajada para despedir a los amigos de Magia al Sony Radio. Ha sido un placer teneros ahí detrás y espero que nos escuchemos la semana que viene. Un abrazo muy fuerte para todos.

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